Regalo de Arizona. Este año Bradington ya lleva un regalo de Arizona. Ah!